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0: Buenos días.
1: Ay, yo creí que se había trabado, Jobs, quedó pegado.
0: No, le damos los buenos días a las personas que quedaron aquí en Tegucigalpa y que están conectados con nosotros.
2: Pues nadie los quiere en el pueblo, ni nadie los quiere en su familia, que los vaya a visitar, y nadie los quiere en la playa, por eso se quedaron.
1: O porque no tienen pisto.
2: Porque es arruinado también, tampoco por eso.
0: Porque no quiso sacar el préstamo y estuvo.
3: No, es que hay gente que se está preparando para diciembre.
2: Por eso no salió. Por ruin o porque no lo quieren.
0: Pucha, pero prepararte para diciembre apenas. Estamos en octubre todavía.
2: Sepa usted que nosotros cuatro aquí estamos, va.
3: Pues sí. Y no nos vamos a mover de Tegucigalpa para nosotros.
0: Aquí vamos a estar para ustedes. Cualquier cosa, cualquier dembow que se genere, nos avisan.
2: Porque nadie nos quiere en el pueblo y porque somos ruines
0: también. Y porque nadie nos quiere en nuestras casas tampoco.
3: En los pueblos quedarán, ay, ojalá no se venga esa gente ya de Tegus.
2: Yo creo que sí, bo.
3: Lo más seguro es
0: que fíjate que yo creo que no.
2: No, es que
0: porque la mayor parte, mira, cuando esto pasa, esta sintonía, yo me doy cuenta y como le decía ayer a Silvia, te das cuenta de que aquí los capitalinos somos pocos.
2: Sí, la mayoría de gente es de pueblo.
0: Sí, la mayor parte es de afuera.
3: Pero son los que tienen más billetes porque qué montón de gente. ¿Vos?
1: No, lo que pasa es que tienen su casa, tienen la casa de la familia en los pueblos, pues entonces van a dormir allá y ya pues.
2: Sí, a molestar.
0: Y ya estuvo, pues.
1: A molestar a la familia, sí.
0: A ir a incomodar allá.
3: Como es gente, yo es que no es mentira, aquí muchos capitalinos piensan que la gente del interior es la gente que no tiene nada. No, esa gente.
0: Le
3: vende dos vacas y ya se compra un terreno aquí.
0: Es la que regresa con todo aquel costal y hasta gallinas traen y toda vaina.
2: Fíjate qué bonito visitar la familia en los pueblos. Pero yo le voy a decir algo. Lleve algo, hombre. No es arruin.
0: No vaya. Sí, hombre, no solo lleve la presencia.
1: Aunque sea un fresquito, lleve, pues.
2: No, vaya. No solo lleve usted, que sepa que su presencia no es suficiente.
3: El más sí. Preso, no, es que mi presencia, la familia me extraña.
2: Mira, es que económicamente es cierto. Hay un movimiento importante cuando hay estas movilizaciones masivas. Pero yo creo que los ríos no nos quieren allá.
0: No, las playas tampoco.
2: Las pozas tampoco, ¿me entendés? Porque vamos a contaminar, pues.
3: Sí,
2: usted que me iba escuchando en este momentito, que va en los transportes para allá, para la costa norte, para la costa atlántica, todo eso. Usted que en este momento iba a tirar la bolsa a la calle.
0: Usted, chancho. Sí, usted.
2: Chancho.
3: Chancha, gente más puerca.
2: Cochino.
0: No se puede con ustedes.
3: Sí, la ventaja a veces de andar en moto, que yo les cerdo y me voy, pues, si me salen persiguiendo.
1: Qué barbaridad.
0: Paso de cochino.
3: Paso todo. No, es que fíjese que yo creo que deberían de tener en los buses esto, bolsitas, porque de ahí es que sale la mayoría de la basura.
2: Fíjate que en este momento vamos a iniciar dándoles consejos para viajeros, por eso.
3: Está bien.
0: Para que cuando viajen, viajen con todas las de la ley. Buenos para que días, después no vayan a decir Melisa, que no lo olvidó.
2: Buenos días, Melisa.
1: Buenos días, Melisa.
2: A los que ya están conectados, fíjense, les voy a decir una cosa, consejo para viajero.
3: Ajá.
2: No lleve una caja con cabuya, eso es de venaco.
3: Tráigala.
2: Tráigala.
1: ¿Qué?
2: Caja con cabuya.
1: Ah.
2: Tráigala, esa sí.
3: Tiene que llevar.
2: Porque mira, no hay nada más hermoso que venir con una caja con cabuya llena de pan de casa, va.
3: O
0: con una gallina adentro.
3: O huevos de
0: gallina. Caja. De gallina, okay, de amor, que les dicen.
2: Ah, de la caja, ¿cómo?
0: No, de amor, que les dicen, como los que ponen la gallina y te lo dan.
2: Ah, porque la gallina lo hizo con amor. Estoy aquí poniendo huevo.
0: No, con amor.
3: No, hey, no creo. También va. Si va a salir, lleve su pisto. No se vaya de caballito.
2: Sí, hombre, no es ruin, hombre.
3: Por pucha. Favor.
2: A menos que la persona que lo lleva le dijo, yo te voy a invitar.
3: Pero aún así hay que llevar algo.
0: Sí, no, porque, sí, de acuerdo.
3: Porque no llevo ni el pasaje.
1: Imagínese que usted le da ganas de una agüita y tiene que estarle diciendo a quién lo lleva.
0: Xavi, cómprame un agua.
1: No, hombre. No,
2: sí, hombre, qué feo.
0: Sí, no se puede. No,
3: pero es que Lex tiene razón. Si yo te digo, viejo, vos traete tus cosas nada más, yo te invito aquí. Pero tampoco es que te voy a dar por el pasaje, va, acapárate vos el pasaje, que eso es importante.
1: No, o sea, y es que está bien que lo invite, pues sí, se va a ir invitado, está bueno, pero como le digo, usted no sabe una emergencia, pues.
0: Sí, uno nunca sabe qué tal que lo vayan a dejar botado allá.
1: O usted quiere algo fuera de...
0: Tenga que salir o algo.
1: De la invitación, si usted iba aquí ando mi pisto yo, pues me
3: si
1: voy.
3: Y si va a casa ajena, uh-huh, póngase a hacer también.
2: Yo quiero, hombre, darle un saludo muy especial a la persona que le subió a las ganancias de los micrófonos y que me paneó dos micrófonos.
1: Ah, bueno.
0: Bueno,
1: saludos
0: para ellos.
3: Saludos.
2: Sí.
3: Ey, consejo para viajar.
2: Ajá.
3: Métale saldo al teléfono. Usted no sabe una emergencia. Hombre. Lleve datos. La semana, no sé cuánto.
2: Consejo para viajar. Aparte de que lleve dinero, lleve suelto, chile.
3: ¿Suelto? Nada lleve de 500. Suelto.
2: De, no, así está, Nico. No, hace los billetes de 500.
3: ¿Ni te acordás cómo son?
2: No, Chavi, sí,
3: no,
2: pero...
3: verde. Ah, no,
1: verde.
3: Lo siento, son dólares.
2: De dólares lo hay hasta 100,
0: Sí.
3: No, es que es un
2: No, te viste mal.
0: Por ahí está Fernando Maradiaga, dice, buenos días. Imagínate que Silvia, economía, Alex Jobs, Chavi Fresa.
3: Es que economía más bazooka en Estados Unidos.
0: Chavi Fresa.
3: Para nosotros tenemos billetes de 500.
2: Y de igual manera, los que se quieren colar a la capital, sepan que aquí los... Punto muy importante. Ajá. Dice Fernando que aquí los deportamos, pero yo quiero decirle algo a usted. Silvia, parece que le comieron la lengua hoy, pero les quiero decir algo. Aquí no es punto turístico. Aquí nadie los quiere ver.
0: No.
2: Sí, aquí no vengan.
0: Allá quédense.
1: No, pero yo no creo que haya... Fíjense que yo siempre me he preguntado eso. Siempre he dicho que si nosotros, los de la capital, vamos a otros sectores del país... Los de los otros sectores del país, ¿por qué no vienen a la capital?
3: Es que el único problema
0: el que viaja,
1: es el parqueo. Qué aburrido no, ir a la
0: que
1: capital.
0: El que viaja, que regresa para Tegucigalpa, es porque tiene la familia aquí, pues.
3: Mire, si usted viene a un barrio,
0: es Colonia, la única que yo te puedo decir.
1: No, pero la porque gente, tal vez trabaja en otro lado. De otro lado no quiere venir a conocer Tegucigalpa.
0: Sí. No,
1: no hay
0: creo.
1: Nada que hacer aquí.
3: Sí, puede ir a conocer al Francisco Morazán, que está en el centro. ¿Qué otro lugar
1: es turístico? El Parque La Concordia.
2: No, es que sí. Es que sí hay. Sí hay cosas que hacer acá. Pero las queremos hacer nosotros, porque nunca tenemos tiempo.
0: Por eso les decimos que se vayan, tranquilos.
2: Ustedes no vengan acá de los pueblos, no venga. Espérese, quédese allá.
3: ¿Usted cree que Alex va a agarrar el jueves? Ya vengo a ir a la Concordia. A dar una
2: ¿y
3: vuelta.
2: ¿Por qué no?
3: Pues no, viejo.
2: Fíjate que soy
0: hipócrita. Fíjate que voy al centro allá, tirar el rayo.
2: Acabo de decirles que voy a salir en mi cucarachita. Sí. ¿Y a dónde crees que voy a ir? ¿A Cotepeque?
0: No, posiblemente. Puedas ir a Valle de Ángeles, Santa Lucía, Cantarranas. Por ahí está Melissa que te dice, mira, consejo, no tomar mucho líquido porque uno debe andar haciendo varias paradas. Sí, hombre, no se cargue el estómago.
3: Yo no,
1: o sea, vaya al baño antes de que, sí, de que usted salga de viaje, pues, para no andar ahí.
0: Y más si va, y más si va en carro particular y usted no es el que va y usted es el que va de colado, le tiene que estar diciendo, Chavi, detenete allá.
2: Yo le voy a decir una cosa, Tegucigalpa quiere descansar de tanta gente. Ahorita hay menos tráfico, qué bendición manejar desde hoy ya.
1: Bien tempranísimo, vine yo aquí hoy, ya de
0: temprano.
1: Por sí. Ya de por sí vengo temprano, lo digamos.
3: Que va a durar más el agua.
2: Callate,
3: sí, obviamente. Porque todas sí, las empresas se quedan, obviamente,
2: brother, vacías. Pues. Sí. Yo venía de San Pedro Sula ayer porque anduvimos trabajando allá. Y mira, viejo, sin exagerarte, la cola para llegar a zona norte venía el del peaje, viejo.
3: Uf, mamado.
2: Y venía a pegar acá, va. Y yo les dije, yo que ustedes me compro algo heladito porque ahorita no se van.
0: Ahí se van a estar su buen rato.
3: Sí, oígame, consejos antes de viajar, lleve bastante calcetines. No, anden los mismos par de calcetines.
0: Lleve boxer. No, lleve ropa interior extra, hombre.
2: Lleve ropa.
3: Sí, lleva suficiente.
0: Por lo menos ropa interior.
1: Dice Fernando que por eso él se aseguró de que Sabrina se subiera ayer al bus, dice, para que no estuviera
2: que
1: aquí.
2: Que ahí andan oliendo aguardado.
3: Es que hay gente que no calcula.
2: ¿Sabes qué bonito, qué cosa bonita es ahorita en vacaciones? Que vos te pones trapos que no te pones normalmente.
0: Sí.
2: Porque como hay menos gente, nadie te va a andar jugando.
0: Nadie te va a estar viendo y va a decir, ay, mira, Chavi, ¿cómo andaba?
2: Aquel sí, hombre, yo quiero andar puro loquito, pues.
3: Si armo algo en la casa, no se meten a rollo los vecinos.
0: ¿Y no, y si van, los vecinos son los primeros en irse, pues.
2: Sí, yo
3: ojalá se vayan todos.
1: O si no se van a ir ahí a la fiesta con
3: por favor, vos. Consejo, Alene, no cortes la luz hoy, hombre. Esta semana sí. Esta semana.
0: Estos últimos tres días, digo.
2: Sí, sí, ojalá esté estable el fluido eléctrico.
3: Es que por la lluvia que ha estado viviendo, pues hay fallas, obviamente.
2: Cállate, hombre, han caído una de rayos. Que vieras, qué bendición andar trabajando líneas primarias bajo la lluvia.
3: Ustedes, que
0: suena hasta interesante.
2: Ya. Si vieras, qué bonito.
3: Consejo antes de viajar, pídale permiso. Si va a ir con su grupo de amigos, pídale permiso, por favor, a su esposa. ¿Va? Porque ahí
0: no, no, ese es solo tuyo, viejo. Ese solo aplica para vos, Chavi.
1: Aquí, ¿cómo que? Experiencias personales.
3: No, espérese. Lo que pasa es que la esposa de varios es la desquita con uno.
2: No, no, es con vos.
3: ¿Y vos?
2: Es con vos. No. Sí. No, si vos estás queriendo pedir un permiso disimuladamente al aire, pedilo, viejo.
0: Sí, no, verdad, hombre, no hay ningún problema. Decirles que querés salir, que querés compartir, no sé, con algunos amigos.
3: La verdad es que no tengo dónde ir, Dios.
0: Mira, no tenés dónde ir.
3: No, yo
2: acá nos dice, buen día, feliz miércoles a todos, nos dice Michelle, por ejemplo, yo voy con Michelle para las islas.
0: Mira, qué belleza. Qué belleza.
3: La isla esta, la que está aquí.
0: Al mercado.
2: Es que el problema es que esa es la única que vos conocés, viejo. No, yo no sé qué hago yo hablando con vos.
3: No, viejo, no creas.
0: Saludos a todos y un beso en el cuello, Alex, dicen por ahí. Uy.
1: Michelle.
2: Ya tengo la saya lista.
0: Vale.
3: Bien, consejos antes de viajar. Sabemos que no ha dado mucho el sol.
4: A comprar días. Pescado a las 5 de la mañana.
3: Consejo antes de viajar.
0: Es que no es Semana Santa, hombre. Entienda.
2: No, es que en la isla tenés que comprar el pescado a las 5 de la mañana.
0: Sí, ya. Para que sea fresco.
2: La verdad es que es mentira, porque yo les voy a contar que los que vienen a vender el pescado lo sacaron el día anterior allá donde yo pesco. Nada más
1: Que es que es fresco recién salido del
3: agua.
0: Recién salido del freezer.
3: Si usted saca algo del agua, va a salir fresco.
2: Bueno, nos dice Alejandro Vega. Otra cosa que usted tiene que consejo para viajero, lleve periódico si no
3: por emergencia.
2: Si no encontró el medicamento para el mareo.
0: ¿Y por qué periódico?
2: Mira, ahorita lo voy a civilizar. Cuando vos venís,
1: ¿qué enseña a ver?
0: ¿Lo vas leyendo o qué?
2: No, cuando vos tenés un niño o vos tenés...
3: Una niña.
0: Náuseas.
2: Ajá,
0: que te mareas.
2: Sí, que estás como más sensible y te mareas, dobla una hoja de periódico en cuatro y te la metes entre el pantalón y el estómago. Eso te va a dar una base de estabilidad en el estómago y te va a ayudar para el mareo.
3: O sea, gente pobre, mejor compra una pastilla que venden ahora.
0: ¿De qué pueblo? ¿De qué pueblo venden?
2: De supervivientes esa, viejo.
3: Sí, pero ahora venden pastillas.
2: No, si es que lo que
0: pasa
2: es que...
0: claro, te está diciendo, ¿me entendés? En la suposición de que no encontré pastillas.
2: Lo dije, ¿verdad?
0: Sí, te está diciendo el hombre de que por si acaso usted se marea dentro del bus y mira un periódico mal parado. Y mira un periódico mal parado por ahí.
2: ¿Qué más consejo te estoy dando que no encontraste la pastilla?
3: Agarre ese último consejo. Primero usted tiene que ir a buscar las pastillas.
1: Buenos días, Solange. Buenos días, Alejandro José Vega. Que
0: este chavo yo siento que es, ¿no? No, ¿qué se hace?
3: Es que primero vaya por la pastilla. Si no encontró, ahí sí. Pero el consejo de Alex tiene que ser el último.
0: Pero imagínate que te subís al bus.
1: ¿Sabe por qué no? Porque igual el periódico nunca se sabe cuándo lo va a ocupar.
3: Ahí sí, mire.
1: No se sabe.
3: Consejo antes de viajar. La ropa que
0: ¿para qué lo vas a terminar usando?
1: Otra cosa
3: lleve
1: es...
3: Lleve ropa seca. No,
1: lleve papel higiénico.
2: Tiene múltiples usos el papel.
1: Ya lleve papel higiénico, sí. Aunque usted vaya a bus, carro, a pie, lo que sea, lleve aunque sea un puchito de papel higiénico, porque... Ajá.
3: Si lleva niños en el bus, lleve bolsitas también, porque el niño, aunque no tenga el periódico que dice Lex ni la pastilla,
2: va a llamarle a Hugo.
3: Sí.
2: Sí, le va a llamar a Hugo.
3: Y qué pena, y pobre niño ahí llorando.
1: Ay, no puede, sí, lleve bolsitas.
2: Hay gente, ¿sabe
1: qué es necesario?
2: Hay gente que solo escuchar eso le da asco. Ajá. Y espero que haya muchos en este momento. ¡Hugo!
1: Pero lo malo es eso, que se vuelve una cadena. O sea, vomita uno y todos los demás, papá, porque solo
0: gomita.
1: Escucharon.
0: Ajá. Gomita.
1: Solo escucharon. Gomita.
3: Gomita. Pero mira, eso es la mayoría de las mujeres que le pasa eso. También
1: no,
3: los hombres,
1: no.
3: Eso de que... De como el gatito.
2: Ya, ¿qué es el espérate, sonido? Que ya me dio asco.
0: Es que vos parece que ibas a vomitar.
3: Es que ese es el verdadero sonido.
2: Aquí ya
1: estaba
2: haciendo acá porque... Otra cosa que consejo para los que van a viajar, lleven agua.
1: Sí,
2: lleven
1: importante
2: agua.
1: También.
2: Porque usted no sabe qué onda se puede deshidratar y todo esto.
3: Y te voy a decir, deja de estar trayendo tonteras que no va a ocupar, hombre.
2: ¿Por qué?
3: Vaya ejemplo, hay gente que...
2: Deja andar robando los caracolitos en la playa, hombre.
3: Hay gente...
0: Deje las piedras en paz.
3: Hay gente que trae agua de mar.
2: Arena.
3: Arena. Agua, piedra.
2: Yo me traje un tuco de roatán la vez que fui.
3: Dicen que el agua de mar, hay gente que trae agua de mar.
2: Sí,
3: trae
2: hombre, como 5 botes. Para los callos.
1: ¿Qué?
2: Sí.
1: ¿Cómo que para los
3: tiene
1: callos?
3: Otros usos también. Es que tiene un montón de usos esa agua de mar.
2: Sí, pero, hombre.
1: Sale un agua y ya estuvo, hombre, agua salada.
2: No, hombre, es que es el secreto. De que
3: pero eso sí es importante traer, pero hay gente que trae ramas.
2: ¿Te fijas?
1: No, mire, ¿sabe que hay gente que lleva una maleta? O sea, en la maleta lleva una maleta así como guardada.
2: Una maleta llena de maletas
1: para traer cuando regresa, para traer esa maleta llena de cosas del lugar donde va.
3: Consejo para las mujeres, no lleven cosas innecesarias.
2: Sí, hombre.
3: Dos pistolas de pelo llevamos.
2: Y van para la playa.
0: Llevan planchas.
3: Tacones.
1: Yo plancha.
3: Faja, pero la del estómago.
0: Ajá, la formadora. Sí, sí, sí.
3: Imagínate, viejo. Hay
2: y es que van a usar traje.
3: Levanta baño, pompas pues. Y van al pueblo.
2: y es que vos crees.
1: Que van a lucidar, pues.
2: No, ahí es donde más lo ocupan, viejo.
3: Van a acaparar señores de billete.
2: Ahí es donde más lo ocupan.
3: ¿Por qué?
0: Para que digan, uy, mira cómo vino.
1: No, vino de allá de la capital. Chele. ¿Cómo cambió?
2: Es que ustedes parece que no tienen barrio. Ajá. ¿No han escuchado cuando dice pura nalguita de India?
0: Oh.
2: Entonces, si vos vas de la ciudad y la llevas caída, bro, y las indias todas las tienen así.
3: No, hombre.
2: Sí, hombre.
3: No, Las indias tienen unas piernotas y todo.
2: Por eso te estoy diciendo.
3: Es
2: que la capitalina tiene que ir a tunear allá porque las indias son naturales y también buenas.
3: ¿Pero por qué? ¿Tiene su por qué?
2: Porque no la
3: trastea. Porque vas a pinceleando.
2: Ah, camina bastante.
0: Porque camina bastante.
2: Come más sano y no la trastejan tanto. Sí.
3: Pues. Dios, bueno. Son unas caminadas.
2: Mire, vámonos a hablar. Mira, vamos a hablar de carro.
1: Aunque recuerde que hay muchos teles.
2: Si a tu carro vos venís y a cada rato le saca, le destapas el motor y le sacas los amortiguadores, se te va a poner aguado.
3: Sí, no, sí.
2: Pero un carro que abajo lo anda circulando poquito, sin carga, ajá.
1: Espérame, amparo.
0: Te va a durar más, pues.
1: Ajá. No me está tocando,
3: hombre. Ajá. Hasta cuando te le escucha la voz.
2: Acá te dice, ¿qué? ¿Tenés miedo? ¿O qué? ¿Te pega tu mujer? Ok, no te dan permiso. Y allá te dice, espérese, Chema, no toques.
4: Espérese, no se me acerque tanto.
1: Una vez lo he hecho yo.
4: Otro dice aquí.

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2: Vamos con el mundo está loco. Vamos a hablar de comida. De comida vamos a hablar. ¿Y saben qué les cuento yo a ustedes?
1: Cuéntelo.
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3: Central.
1: Que respecto a esta campaña, el color de la Navidad, sí, es algo bien bonito. Ajá. Porque está hecha para compartir, para el sentimiento, para la temporada.
3: Para la gente.
1: Para que usted venga, fíjate que el tema es, vos venís y podés mandar un video, solo ocupas tu teléfono, y decís, fíjate que en mi cuadra está Doña María, que es una señora que ya vive sola, que ya no hay más familia con ella.
4: O sea, no necesariamente mi casa.
1: No, no necesariamente tiene que ser tu casa. Okay. Puedes venir y decir, voy a ir a la casa de Doña María, y voy a decir, bueno, yo postulo la casa de Doña María, porque creo que merece que le dé el color de la Navidad, está en tal lado, cheque. Con eso, o venís y decís, fíjate que esta iglesia necesita el color de la Navidad, fíjate que este asilo necesita el color de la Navidad, entonces vos solo necesitas mandar el video y postularlo, eso es todo, lo mandás al 9520-2080 y ya.
4: Qué bonito para que, por lo menos, si nunca ha hecho nada usted por su comunidad.
3: Ajá. Ay, correcto. Exacto. O sea, y es momento de proyectarse.
4: Y no va a gastar nada, hombre. Solo, ¿quién no tiene un celular hoy en día? Ajá. ¿Eh? Va a grabar menos un minuto.
3: Un minuto, menos.
1: Un minuto y puedes cambiarle esta temporada a una persona, a una familia o a un vecindario entero.
4: O si su casa también va.
1: Puede
4: ser.
1: Pues sí, exactamente. Sí, exactamente. De eso se trata el color de la Navidad.
4: Qué bonito, qué bonito.
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2: Vamos entonces a El Mundo Está Loco, pero fíjense que Harley nos escribió aquí en el WhatsApp y nos dice: buenos días, chicos, que quiero una rola de Rammstein.
1: Qué bueno.
2: Ya no.
3: Que la quiera mucho.
1: Quiérala.
3: Que la siga queriendo.
1: Sí, porque esto ya valió.
4: Y si ya subió 2,500.
2: Mabel nos estaba escribiendo también: buenos días, ¿qué tal el feriado? Y Alejandro José Vega dice: el mío empieza mañana. Vaya, o sea, hablando del feriado, ¿verdad?
1: Mario Galeano pidiendo Rolly ni ha llegado a la cantidad. Hoy le falló el cálculo.
2: No, es que Mario desde ayer.
3: Hoy creo que le falló el dato.
4: Tiene apellido de cantante, muchacho.
1: Gali Galeano.
4: Sí.
2: Fíjese sí, que de lo que vamos a hablar en El Mundo Está Loco hoy tiene que ver con comida.
1: Qué rica la comida.
2: En el mundo gastronómico hay dos formas. De hacer fideos.
1: Es que digo mundo gastronómico de hacer fideos. El proceso normal es que entre por la boca y...
2: No, de hacer fideos para que usted los coma. Sí.
1: Ah,
2: de ese tipo de fideos, de ese tipo de hacer es estoy
1: usted,
2: hablando.
1: Es que usted dijo
2: me deja terminar.
3: Digo hacer.
4: ¿Cuáles son las maneras?
2: Hay dos maneras de hacer fideos.
4: A mi manera, que es buena canción.
3: Y a la manera, y a la manera, o sea, del otro.
2: Me refiero a cocinarlos, ¿verdad? Los que son, ya están pre-cocinados, o sea, pre-hechos ya, los que venden en bolsa.
1: Precocido,
2: eso.
3: O les de tirarle el agua y ya estuvo.
2: Y, solo lo va a hervir usted y hacerlo desde cero. O sea, que va a empezar a hacer la masa, después lo va...
4: Mucha chamba.
1: Sí, hombre, qué pereza.
3: Si existe comer, no estarme una eternidad esperando que
1: tenga. Sí, hombre, porque no hay nada más feo que esos 15, 20 minutos de necesidad, de hambre y de tristeza que uno pasa en los restaurantes, usted. Cuando ya pidió la comida y solo ve al mesero pasar con el plato y uno queda...
2: Y nada, que llega
4: imagínate que...
3: Y no es el mío, hostales.
4: Si en un restaurante se tarde, imagínate que vos te pongas a hacer los tallarines.
1: Cállate, hombre, qué hambre. Ya me dio más hambre.
2: Bueno, la cosa es que ahora, al parecer, hay una nueva técnica para hacer fideos desde cero.
4: ¡Opa!
2: Desde cero. Lo raro de todo es la manera. Porque, pues sí, cuando usted los hace desde cero, con la mano, con un rodillo, usted empieza a hacer los fideos y después hay una...
3: Lo empieza puede hacer con, las tiras, lo con puede un
2: hacer cuchillo. Con cuchillo no o lo puede hacer con máquina.
1: No, me diga que esté video. Mejor, me voy a zumbar una baleada. Usted.
2: Pero ahora lo puede hacer, puede amasar la masa de los fideos con los pies.
4: Me imaginé yo.
1: No, sí.
2: Con los pies hay una escuela gastronómica.
4: No, como la uva. Sí.
3: Para que salga procesado.
2: Hay
3: ¿o qué?
2: Una escuela.
1: Y lo cortás con la uña del dedo gordo.
2: Hay una, no, pero es que lo puede hacer con calcetines. Porque lo va a meter.
1: Ah, no, porque vas a ver feo, me va a salir peludo. Yo los quiero sabor a pata.
4: Lisito.
1: Ya viene sabor a queso.
2: ¿Y sabe encima de dónde? En un doyo encima de un tatami.
4: Para que ahí sea es donde,
2: ahí es donde lo van a amasar. Los fideos. Es una escuela de Japón que se llama Nakano Udon. Ellos solo hacen fideos de udon. Los fideos de udon son un tipo de fideos que comen allá en
4: duda,
2: Japón.
1: Todos lo hacen con las patas, ¿eh, man?
4: Udon.
2: Pero a usted le dan un aprendizaje técnico profundo, le llaman ellos.
1: Yo lo hacía desde los 90, dice. A ver, yo me acuerdo que uno arrancaba una pelotita de plastilina o plasticina, como quiera decirle.
3: Ay, te podías hacerlo.
1: Y así. Es eso mismo, pero con la pata.
2: No, es como amasar la de las tortillas, solo que con los pies.
1: No, esa cosa no combina. No combina.
3: No van.
1: No, es que mira.
3: Esas cosas no van.
1: Yo que sé un poquitito de artes marciales, yo sé cómo camino uno los dedos de las patas y de los pies todo fracturado y todo así. Y todo así. Es lo normal de un atleta de artes marciales. Ajá. Y te vas a salir feo los pies.
4: La pregunta es, ¿por qué no usan las manos? Pues son mancos.
2: No, ¿sabe por qué? Es ahí el detalle.
3: La conservación del sabor de queso.
2: El método.
1: Algún fetichista. Imagínate que te lo sirve con el pie también y...
3: Como la limonada.
2: Aprovecha el peso corporal sobre la masa sellada, o sea, porque a usted le dan la masa y usted le va a echar ahí salita y la ya. Después lo mete en una bolsa, lo mete en una bolsa, porque no se le queda pegado en los pies, pa. Entonces se lo mete en una bolsa la masa, la cierra la bolsa, tira la masa al piso y usted empieza, mire.
4: Y mientras las manos, usted está jugando a la play.
6: Como gatito haciéndole masaje al dueño.
2: Algo así. Entonces, ¿por qué? Mira, porque vos. Se supone que la fuerza que hay en los talones y la flexibilidad que hay en las piernas ayuda a que el fideo, el udón, sepa diferente.
4: O sea, que para la gente que va al gym, hacen buenas masas. No, pues que no conozco.
6: Mami, te voy a hacer unos fideos. Déjame, solo me quito las calcetas.
2: Ay, no.
3: Espérate, bueno, que ahorita vengo del gimnasio. Ahorita te hago los fideos.
4: ¿Te imaginas que te hagan la masa y después una inundación?
6: Imagínense, uy, qué rico, me quedó un poquito en medio del dedo meñique.
4: Uy, no, te salió una uña.
2: Ya les dije que lo meten en bolsa. La masa la meten en una bolsa para hacer eso.
4: Sí, pero algo se ha de colar ahí.
2: Sí, no, raro, la gente le cuelan
4: los pelos.
6: Es que fíjate que, fíjate que la gente dice, de todo lo hace con las patas y estos manes lo llevaron.
3: Estos se lo llevaron bien literal.
6: Estos videos están hechos con las patas, ustedes.
3: Ellos se lo llevaron bien a lo literal.
4: Pero es que ahí no va a ser un insulto, esto parece que lo hiciste con las manos.
6: con sabor parmesano.
4: Che.
2: Al final, pues ya incluso lo ambientan. Los alumnos tienen, el maestro pone en los altavoces del aula, pone música, depende de qué tan rápido usted quiere amasar con los pies, en la
3: le
2: música.
3: Pones un dembow dominicano. Ahí.
6: Buenos días, el poder samurái, así entrenó Kenshin Himura.
2: Imagínense no sé ustedes que pongan la vaca, con el ritmo de la vaca.
3: La misma vaca. Pone aquí.
4: Pero con los pies, viejo, la gente, ¿va?
6: No, ustedes están por la banana. La canción que suena cuando estaba haciendo fideo es esta, ¿eh?
3: La verdad es que sí tiene ritmo para amasar.
4: ¡No, hombre! Con el baile de la gata.
6: Es que es otro tipo de chino. Esos son japoneses. Los que bailan putas son chinos de otro chino.
4: No, pero hay que llevar la punta.
2: Allá, a Japón.
4: Sí, hombre.
6: O si no es humanes con esta. ¡Puraste vos!
4: Ah, eso se ve.
6: ¡Va a amasar!
2: No, porque no van a. No, así como son los japoneses, no van a poner una canción coreana.
4: ¿Quieren comenzar otra guerra?
2: Sí.
6: ¡Fideo, va a amasar!

0: No va.
1: Se los comería.
2: Ay, que se los comen el curso. Miren, le voy a contar. Ve.
1: No, yo
2: el
1: le curso, pregunto a estos dos.
2: El curso individual.
3: Depende con, quién me los haga.
4: Yo creo que sí. Yo creo que si no sabes.
3: Cállate, hombre. Que ven Scarlett Johansson con esas patitas y me diga, papi, ¿quieres video?
5: Ya que... Qué rico.
3: Anda callito, ma.
5: Ahí como que es Juanete ya rato, ¿verdad?
2: El curso, ¿sí? El curso individual con opción a retirar su comida cuesta $13 y sube un poquito más si el grupo, si el grupo es muy, muy pequeño, o sea, porque lo puede hacer como que nos vamos nosotros cuatro y mire, vamos a pagar $13.
1: Pero espere, o sea,
2: le dan todos los implementos y de paso usted va a cocinar sus fideos y lo va a comer.
1: Pero hay curso, no es que ya está a la venta, solo es el curso. No, es
3: curso te da por comértelo.
4: Es curso para que los aprendas a hacer y después vos los implementes, pues.
3: No, hombre, el curso es que te va a pegar si es mangando un urzuelo en la...
2: Y, ojo, reciben al final del curso un certificado... En forma de rodillo de amasar.
3: Pero de, con la pata.
2: De que usted ya puede amasar fideos con los pies.
1: Ese no es rodillo, es rodilla.
4: Es una rodilla. Yo digo que en vez de darte un rodillo te deberían de dar un pie.
2: Le dan un certificado de que usted ya pudo, ya puede, es un experto en amasar
4: Pero yo digo que el premio debería ser un pie.
2: Para lo, con
3: dan
2: los pies.
3: Dan pie a que todo salga bien.
1: Bueno. No, no todos los estudios son buenos.
4: No creo.
2: Qué asco de saber. Sí.

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0: Continuamos en Radio Gran, amigos. Y por cierto, Cipotes, es una semana que tal vez nosotros aquí en la capital nos sentimos mucho sol, ¿va? Pero puede ser.
1: O no, cállate, hombre, sí que es una locura. Por rato sale el sol, por rato te cae agüita, por rato la sombra, por rato tengo hambre, ¿me entiendes?
2: De todo. Y así sucesivamente.
1: Y así.
0: Bueno, como cuando fuimos aquí a la Posta del Durazno, el sol que estaba haciendo...
1: Estaba potente, o...
0: Sí, hombre. Estaba bravo,
3: como dicen. Pero abren el micrófono, vaya, porque...
1: Yo te voy a decir una cosa. Con ese sol que nos echamos el viernes, yo estoy dos tonos más humilde.
0: A mí me quedó la B aquí.
2: El lunes.
0: Aquí te queda una B, cuando te pega el sol. A mí me queda una B de maestro. ¿Cómo es que le dicen? ¿Tiene un nombre que le dice a la gente? B de gallo.
1: Sin ese tono que tú tienes en el pecho.
0: Bueno, a lo que voy. 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
3: Vamos con el momento random.
1: Y llegó la hora de analizar la rola. Y esta vez vamos a analizar una rola que expone potencia.
0: Ajá.
1: Y analiza el vicio del hombre.
0: El vicio.
1: ¿Cómo analiza la perdición del hombre?
2: Analiza lo peor que puede hacer el hombre. O
1: sea, los instintos más bajos y la cosa más dañina para los hombres.
3: Estoy preocupada, o sea, porque no sé de qué,
0: o
3: de qué
0: sea, canción.
3: Ajá.
0: La mujer.
1: Ajá, exactamente. Ah, no, espérate, pero es versión como
0: de versión que, agropecuaria.
1: Sí. Ya no me gusta.
3: Dice aquí Fernando, Silvia, ya no revele todos nuestros achaques.
4: Maquillaje a granel, usaba a diario y
1: vendía. O sea, se maquillaba en...
0: ¿Maquillaje a qué dice al principio?
1: A granel, y a granel es bastante.
2: O sea, a granel es a manos llenas, pues.
0: Sí. Eran capas y capas.
1: ¿Vos has agarrado chorizo a granel?
0: Lo he visto.
1: Sí, desde que venden. Es que es del pues que venden suelto, pues.
2: Sí, chorizo suelto.
3: Nada he dicho yo.
0: Quitas cara.
3: No, nada he dicho yo.
2: Casi, casi.
3: Y eso que en ese tiempo que salió esa canción, ustedes, no había tanto maquillaje como ahora, porque ahora las mujeres pues, se transforman.
2: No, pero él ya la tenía estudiada, pues. Ya sí, sabía hombre. Qué era lo que se ponía y cómo
1: ya
2: se
1: sabía
2: lo ponía.
1: Que esa no se pintaba con achote como las indígenas.
2: No.
0: Era dos personas.
3: Me preocupa
0: en una.
3: Cómo sabe él. Pero bueno, sigamos con la canción.
2: Hola, Raúl Matute.
4: Maquillaje a granel, usaba a diario y vendía la piel a precio caro.
1: Esta muchacha vendía chicharrones.
0: Ah, sí. O, sí.
1: Porque los chicharrones son piel de chancho o piel de pollo.
0: O vendía la pelleja.
1: O pelleja, chicharra.
0: Para sopa, sí, para sopa sí. De frijoles.
3: La muchacha, qué buena la sopa de frijoles.
1: La muchacha vendía pelleja para sopa.
0: Pero hay que ver
2: si no, sí, es que vendía, si no es que vendía
3: sí,
2: chicharra.
3: Lo vendía caro, va.
1: Ahora, y no
0: depende.
1: Y no, sabe, sí. No sabemos si era para la cena o para el almuerzo, porque si es para la cena todo es más caro.
0: ¿Cómo
1: porque
0: depende?
1: Estás trabajando de noche.
0: ¿Cómo sabes vos?
2: Ajá. Y él ya era cliente fijo.
0: ¿Cómo sabes vos que una pelleja es barato cara?
1: Ajá, contanos cómo.
0: Porque la pelleja, la cara... Es la que ya viene sin pelito.
1: No, la cara es la que se maquillaba. No,
0: también. Sí. No, en serio.
1: No.
0: Así viene la pelleja. Que hay una pelleja que ya te... Si viene
1: la
0: así,
1: rasurada es más cara, ¿sí vos?
0: Sí. No, en serio, sí.
3: No puedo, Dios. Qué barbaridad.
0: ¿Cómo vas a agarrar vos la sopa? Te estás hartando.
1: ¡Eso está bueno! ¿Cómo te...?
4: 8 a las 10, en una esquina, era joven y fiel.
0: ¿Qué hora vendía vos?
4: Era rosa y espina.
1: De las 8 a las 10, o sea, antes del almuerzo.
0: Ah, ok.
1: Sí, mañana. Ya no era para la cena.
2: No, ya no era para, sí, era pues para la cena.
3: No, pero ahora yo quiero saber, de 8 a 10, ¿de qué hora? Porque no dice.
1: En la mañana. En la nadie mañana. Cena a las 10 de la
3: no
1: noche.
3: Dice. Sí, no dice.
0: Porque puede ser para el día siguiente.
3: No se sabe.
2: ¿Podríamos ponerse a vender a las 8 de la noche para vender a las 10?
1: No, se puede.
0: Ahora se ponen, ¿no han visto ustedes el Boulevard Morazán cómo se ha llenado de vendedores?
1: Pero carne asada, no chicharra.
3: Era panceta, que es la más cara, dice Solange.
1: Bueno. Chicharra.
4: Era rosa y espina y se llamaba, no sé.
1: Pues no le importaba el nombre, porque es lo que quería.
3: Ni le preguntó producto. Cómo se llamaba.
1: Se llamaba, no sé.
0: ¿Les ha pasado a ustedes?
3: Una que... ahí, una que está ahí.
0: Yo sé que la gente del público, más de alguno, tiene guardado a alguien como, no sé, uno, no sé, dos, no sé.
1: Uy, yo tengo varios. Bueno. Yo puedo como, ¿quién será? Ah. Llamada perdida. Y de ahí sí veo molesta. El perfil y le doy bloquear.
0: Sí molestan, uno, dos.
4: Nunca lo supe, nunca le pregunté. Nunca dispuse de su tiempo y su piel. Era un mocoso.
1: ¿Qué tenía mocoso?
0: La piel.
3: Dice Melissa, dice que... o sea, fiel de día y de noche trabaja como mi padre.
1: No, se lo puso mocoso. Y su tiempo y su piel.
0: Es que, ¿sabes qué pasa? Sí. Que si vos, esta pelleja, no la metes a la refri, se pone ligosa.
1: Ajá.
0: Sí, entonces por ende, de ahí viene el mocoso.
1: Y mira lo que sigue. Mira lo que sigue.
4: Y tan solo le miré de pozo en pozo y era.
0: O sea, los paposos que
1: y
0: lo
1: el pozo que nosotros conocemos es Gran Bolo.
0: Sí.
1: Sí.
3: Ey, no.
1: Y nocturno. Y nocturno. Entonces,
2: camina de pozo en pozo.
0: Sí. Y aparte, la alcaldía está abriendo varios pozos, acordate.
1: Para ajá, sí, para el tema del agua.
3: Escucha, ¿sí? Solange dice: miren, ve, la canción habla de la señora de las baleadas y llevaba chicharrón.
1: Ok, vamos a ver.
0: A ver.
4: De blancas alas.
1: Tiene lógica, porque blancas son las tortillas de harina.
2: Sí.
0: Sí. Vos fíjate que sí.
1: Tiene lógica, tiene lógica.
4: De balcón en balcón. Plaza en plaza.
1: ¿Viste? Con razón eran caras, eran a domicilio.
2: Sí, es que caminaba la ruta.
0: Con la gasolina.
3: Mire, estaba un ratito en un lado, un ratito en otro lado. Y,
0: pues. Y de plaza en plaza. Y si se fijan, las plazas se han puesto de moda.
3: Uh-huh.
0: Plaza en plaza.
1: Pero es que ha sido toda la gente que vende en los mercados, así es, son vendedoras de amor.
2: Sí.
1: ¿Cómo te dicen cuando vas al mercado?
3: Mi amor, ¿qué lleve,
2: mi
3: amor, papi?
2: ¿Qué quiere? Venga, mi amorcito.
1: Yo llego al mercado y me dicen chele.
0: Sí.
1: Chavi llega al mercado y le dicen palancón.
2: Alto, solo, a Silvia va al solo a Silvia va al mercado y le dicen, venga, ¿qué quiere?
3: Pues sí, ¿qué quiere? ¿Qué ocupa? Le dicen a uno.
2: Solo a Silvia.
1: Nunca ha ido al mercado.
2: Nunca ha ido al mercado.
3: ¿Qué más le dicen a uno? O sea, venga, pase, sin compromiso, no, venga,
2: mira, pregúntele. Escucha eso.
3: Eso lo dicen en el mercado.
2: Escucha eso.
1: Bebé, escuche de alguien que sí ha ido al mercado.
3: Ajá.
1: ¿Qué va a querer, mi amor? Venga, aquí le tengo de todo lo que ocupa. Pásele, venga. ¿Qué busca, amor? ¿Pantalón? Sí, hombre, sí tengo para usted. Para ella busca. Sí, hombre, pásele.
0: Y cierran,
1: venga.
0: Le queda macizo. Y a uno no le queda, la verdad.
1: Sí, pero... queda papá, que le queda todo.
0: Con tal de vender, uy, le queda macizo.
1: No, hombre, sí. Yo de esos uso también.
2: Mira, amor, estos venga, son buenos.
0: Pregúntele.
2: Estos no, son los mejores, amor. Venga.
4: Para el mejor puesto. Resultó nada.
1: Ahí no tengo que decir.
2: Ahí aparte, no, es que cantaba. No, cantaba.
1: Es que no, porque cantaba. ¡Baleada!
2: Sí,
0: lleve,
2: o sea.
0: Baleada.
2: Alguien tenía que salir, pues, por esa vaina. Entonces ella le gritaba, ¿me entiendes? ¡Va la baleada! No,
0: y llega un momento en que, como ya se le va a acabar todo, vos sabés, a oferta la demanda, lo vende más caro y al que lo ofrezca más. Se lo da.
3: Bueno.
1: Obvio, no le vas a dar al que te paga menos.
3: Walter mandó una nota de voz ahí en el WhatsApp. Y dice Mario Galeano, ni en tu casa te enamoran como en el mercado. Dice.
5: Buen día, yo cuando voy al mercado me dicen, ¿qué quiere, papi? Flaco, ¿qué va a querer, flaco? Tenemos pantalones flaco. Para usted. Y soy 44 de cintura y me dicen flaco. Me siento feliz yo cuando me dicen así. ¿Qué quiere, guapo, guapo? Y soy más feo que a ver quién. Lloro de feo. ¿Qué quiere, lindo? Venga, lindo, pase adelante, flaquito. Venga, flaco, tenemos ropa para usted. Esa gente del mercado lo entienden al trámite.
0: Sí.
5: Son ofrecedoras al mejor postor.
0: Me llegan los baños improvisados que arman ahí. Que ojalá te mire el cuello aquí.
3: Ay, hombre.
4: Cinco inviernos pasaron y ahí seguía la misma hora de ayer. La misma esquina era.
2: Mira,
1: esa tenía plaza.
2: Y no, y trabajaba, hubiera frío, día, hubiera pues, lluvia, hubiera sol.
1: Puesto. A ver, todos los días. Ustedes sí saben que acá en Tegucigalpa la gente a las 5 de la mañana está poniendo el puesto de baleada.
2: Sí.
0: Veces más temprano, cuando sí hay conciertos sí, o algo. Sí, sí. Y dice que son 5 inviernos, en otros países son 5 años, pero aquí.
1: No, aquí. Invierno es yo me meto por medio, sí.

0: tenía.
1: De los mirones bajo de aquel farol, noche tras noche.
2: Se reía de los pelados que no podían comprar la chicharra.
3: De los que no le podían comprar la tortilla de harina.
2: Lo que había viendo así, pobre.
0: Pero es que ¿qué vale el chicharrón una libra?
2: Cállate, y es ahora. Sí, hombre, vale como 300 bolas una libra de chicharrón.
0: Y bonito y todo.
2: Y rasurado.
0: Siempre.
2: No, pero porque que los chanchos, cuando desviven un chancho y lo van a le quitan todo el...
0: Con agua caliente.
4: Todos sí. Los pelos.
3: Ajá, da igual sí. Que la pelleja, pues.
2: Sí.
1: 20 veces se la llevaron presa.
0: 20 veces.
4: Lo que pedían baleadas sencillas.
2: Era envidia.
3: Le echaban a la
4: demás. Ajá, todos los demás. Mire, ya, y no sé qué.
0: ¿Por qué esa mujer vende tanto?
2: Ajá.
4: ¿Y por qué viene aquí a esta hora?
0: Lavado.

0: sea, ya sabemos que sopilote no era ella.
1: No,
0: porque yo me puedo de plaza en plaza. Van a decir, y era un sopilote
2: de plaza en plaza.
0: Se miraba panzón.
3: Y yo, sí. Ese era yo.
4: Ese era yo.
5: Tenedora de amor, ofrecedora para el mejor puesto.
3: Qué bueno.
5: De su tonada.
3: Yo, toda una emprendedora.
1: Sí, toda una emprendedora.
0: Es de aplaudir porque la
3: una
0: muchacha.
3: Una emprendedora. Sí, muy bien. Que es una palabra que está de moda. Emprendedora empoderada.
1: Sí.
3: Qué bien,
1: ¿va? Y trabajadora.
3: Liderazgo femenino.
0: Sí.
3: Todos los viernes.
0: No, es que es cierto, pues. Porque es que le voy a decir una cosa. Si un hombre está en un puesto vendiendo hot dogs, vaya, si vengo yo y me pongo en una esquina a vender chicharra, va a decir acabado.
3: Sí, mujer.
0: Inepto, van a decir fracasado. Sí,
3: fracaso con lo que quedó el ex.
0: Pero si, sí, soy yo. Pero si ven una mujer ahí vendiendo chicharro en una esquina, va a decir empoderada.
3: Trabajadora,
1: luchadora.
0: Independiente.
3: Sí, o sea que todo lo que la mujer toca se convierte en oro.
5: Se le arrugó la piel. Sí. Y el maquillaje suficiente no fue para taparle.
0: Toda una vida trabajó la muchacha vendiendo. Sí.
3: Y eso que vendía bien, va. No, es que hasta.
0: Toda una vida.
3: ¿Cuántos años, si te va bien, podés seguir vendiendo algo? Chicharrón. Sí,
4: claro, dice Solange.
3: Si trabajó toda su vida, que le gusta el billete.
0: No, porque mira que hay, como hay agua que vende chicharrones todos los días.
1: Sí,
0: y
1: no,
3: y pasa de generación en generación.
0: Sí, no hay
3: pasa,
0: tiempo. Correcto. No hay tiempo.
4: Ya tiene restaurante.
5: El sexto invierno se le acabó el color.
3: Nombre.
5: Y hasta el aliento y de la sombra.
0: Quebró.
3: Se casó.
0: No,
3: quebró.
0: Se casó.
4: Sí,
3: se casó.
0: Se cansó.
4: Se cansó. Se cansó.
3: Ah, también.
4: Se cansó.
1: Hoy había hecho lo que tenía que hacer, man, y ya estaba en otro mejor
4: mire,
1: lugar.
4: Mire, es que lo que pasa es que eso de andar de plaza en plaza todas esas horas y estar ahí, mire, y no sé qué, convenciendo a la gente.
3: No, y es que también, si no das el salto, hay un momento que voy a decir, no, tengo que sí, poner el restaurante.
4: Y ya en el sexto invierno iba ya.
0: Y ahora yo le puedo decir una cosa. Este man de José María Napoleón le pidió chicharro. ¿Cuál bicicleta?
1: Me das chicharra, oíle.

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1: Vamos al Minuto Saludable y por casualidad de la vida, a mí siempre me gusta hacerle esta pregunta. Estábamos hablando de cerdo, va. O de cerdas.
2: ¿Cómo?
3: ¿A qué hora?
1: De los chicharrones, pues.
2: ¡Ah! Es que este Chavi, es hombre, qué bárbaro.
4: Estábamos hablando de esto.
1: ¿Cada cuánto o cuánto tiempo tiene tu cepillo de dientes, Jobs, de que sin cambiarlo?
4: Creo que vienen sus 6 meses.
1: Ok, ¿y ustedes?
2: Ya ni me acuerdo.
1: Uf, estoy cansado, jefe.
2: No, pero está bueno. Bueno, al parecer está bueno.
1: No, es que la pinta la tiene que ser.
2: Por eso, bien, pues. Al parecer está bueno.
4: De que la cerda funciona.
3: Yo lo cambié hace 3 meses.
1: ¿Hace 3 meses? Bueno, sí. El único que ha cumplido aquí es Lex. Ok, porque debemos cambiar el cepillo dental cada 3 o 4 meses.
3: Ay, qué bendición.
1: Escuche bien, va. Aquí le vamos a decir cuáles son las razones principales para cambiar ese cepillo, porque si no también
3: no
1: le, va
3: sea chancho, hombre.
1: Le va a terminar afectando su salud, hombre, o su jeta.
3: Ah, ok.
1: No, y sí, no sea chancho también.
4: Ahí va a agarrar una infección, ¿sí? Después.
2: Bueno. Ay, bueno, no, momentito. ¿Y el suyo? Que no es mentiroso, va. Ayer lo cambié, me va
1: a decir. Y ese que ese, porque mi esposa me lo cambió.
4: Hay como 3 años.
1: Dos meses por ahí. El anterior, ahí lo tengo, una emergencia.
2: Una emergencia, no lo encuentro, agarro.
4: Un poquito de agua caliente y vámonos.
1: Pero es lo que decía Ciso, que se mira macizo el viejo, pues.
2: No, pues sí, que yo por eso es que eso, pero uno no lo cambia porque el cepillo es intacto. Usted lo mira ahí, parece que
4: intacto
2: está nuevo, pues.
4: Este.
1: Aparte, con la misma pasta se lava el cepillo, pues.
2: No, tampoco, Chavi. ¿Cómo así, no, hombre?
1: No, porque queda limpio. Bueno,
4: no creo que esa sea su función.
3: No creo que funcione así, pero bueno.
1: Es como las toallas, ¿va? Que solo porque usted se seca no quiere decir que no se ensucian las toallas. Sí se ensucian con polvo, uh-huh, y con todo lo demás. Bueno, de las razones principales es por el desgaste de las cerdas. Las cerdas pierden flexibilidad y se forman con el uso diario, lo que reduce su capacidad para eliminar placa bacteriana de forma eficaz. Esas bacterias muchas veces hacen que usted se enferme de la garganta, que le pegue infección en la garganta, solo por no lavarse los dientes.
3: Las bacterias son las que le cambian el control.
1: Dejan las baterías.
3: Ah, ok.
1: Acumulación de bacterias. Con el tiempo, los restos de humedad, comida y microorganismos de la boca se juntan en el cabezal. No del camión. En el cabezal del cepillo. Entonces, viene usted, se lava los dientes, dice que se lava los dientes, y eso más bien va a hacer que usted se enferme. ¿Por qué? Porque tal vez usted por casualidad de la vida anda un golpecito ahí o le pega infección y usted,
2: sí,
1: o usted dice...
2: Sí, y ya está contaminado el cepillo.
1: A cada rato yo me enfermo, a cada rato me da gripe o la garganta me está picando, pero de la nada...
2: Y yo me cuido y yo no me mojo y no, ajá, sé qué pasa y a cada rato paso enfermo.
1: Son por sus cerdas, que las tienen que cambiar, o sea los cepillos.
2: Las cerdas de los cepillos.
1: De los cepillos, sí.
3: ¿Y de qué le estás haciendo por tus cerdas?
2: También.
1: También. Okay. 3 o 4 meses. Ok, protección de las encías, muy importante también, va a tener un buen cepillo, va, porque usted tiene uno de esos que...
3: Para repellar. Creo que parece cepillar metal.
1: Sí, y eso le daña la...
2: Daña las encías, y eso hace que eso provoque infecciones.
3: Mi dentista me dijo, vos sabés por qué yo te digo a vos que usted es el cepillo más suave que existe.
1: No duro.
3: Y yo, la verdad es que no, loco, yo lo te hago caso, para yo te pago. Y me dice, porque el cepillo más suave... entra mejor entre los dientes.
1: Más suave.
2: Porque mejor. es más flexible.
3: Y yo le dije, suavecito para abajo. Para abajo.
1: Suavecito para arriba. ¿Eh? Un cepillo viejo o con las cerdas abiertas, que divertido se escucha, pero es que es cierto, puede irritar y dañar el esmalte o las encías. O sea, su mismo diente que usted está diciendo, me lo voy a lavar fuerte para quitarle lo amarillo, es lo que le daña.
2: Y fíjense que aunque no lo creas, si las cerdas son muy demasiado duras, rígidas, su encía va como bajando o subiendo, en el caso de los dientes que están arriba, y va sacando la raíz de su diente. Sí. Eso le puede generar un problema o que se le caiga el diente también.
1: Le daña. Ahora, ¿por qué le habrán puesto cerdas? Porque no chilío fuerte.
4: Bueno, Chavi, ya.
3: Chilío pa' diente.
1: Ah, pues sí.
2: Sí, esas cuestionantes dejémoslas para después.

0: Ok, ustedes, bueno. Aquí,
1: miren, aquí hablar de fútbol es una cosa,
0: cosas, pero sí, aquí... Bueno, está bien.
2: El hecho de que vos te aplastes a ver partido no te hace experto, hombre.
3: Todo
2: no,
3: lo sabe, vamos.
2: No caminas ni 10 metros y te ahogás y querés que la gente ande corriendo como maule ahí para arriba y para abajo.
3: Esa es como las mujeres que están viendo a veces Miss Universo. Mira, man, qué fea y aquella tremenda.
2: Ajá. Ay, no, esa no debió ganar. Mírale los pómulos. Todo y aquel tremendo pi es el que está criticando. No, sí, hombre.
3: Pero así es, así es.
2: Sí, hombre. 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
3: Bueno, como Dios mi papá, ya nos vamos. Nos chequeamos hasta el lunes. Usted pendiente de las redes sociales de Super 100. Nos chequeamos. Pórtese bien. Si se porta mal, invite a Chavi Guzmán. Adiós,
0: hasta
3: familia.
0: El lunes.
3: Adiós.
1: Bueno, cuídense.
3: Adiós, hipotes.
0: Adiós.
2: Feliz semana. Sí, disfruten su
1: feliz
2: vacaciones.
1: Periodo marazánico.
2: Abracen mucho, quieran mucho, vivan y regresen sanos y salvos. No, y sobre todo.
1: ¿Y a quién estás hablando? Si no,
3: no, que no lo gasten todo.
2: Y sobre todo, nos escuchamos el lunes en
4: Radio Gran.

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Buenos días. Ajá, buenos días a ustedes, ¿cómo están? Gracias por estar escuchando Super 100 y Mordiscos. Comenzamos a las 10 de la mañana hoy, 7 de octubre. Vacaciones ya desde las 12 del mediodía. Bueno, hay muchas personas que desde el sábado ya estaban de vacaciones, pero merecidas vacaciones, quiero creer yo. Así que usted vaya pidiendo su canción. Óiganme ustedes, vamos a seguir con la temática de ayer, porque así ustedes, como estamos en tema de vacaciones ya, entonces el tema de la playlist va a ser un tema libre. Usted vaya pidiendo su canción y yo lo voy a ir agregando según vayan cayendo las canciones. No me vaya a pedir una, faltando 10 para las 11, y quiera que las complazcamos un momento. O sea, ya pues se iba. Así son básicamente canciones al instante, pero por orden de llegada, eso sí. Buenos días a todos y gracias por estar comentando ya en el grupo. Buenos días a José Jamín, a Fernando Maradiaga, a Melisa, que ya están comentando y están reportando sintonía. Les recuerdo 94578023, es donde usted se puede comunicar conmigo, saludarme, decirme si por dónde anda, si usted anda paseando. De paso también nos puede contar a esta hora de la mañana dónde está, qué está haciendo, dónde está escuchando Super 100. Y si quiere una canción, pues igualmente lo puede hacer, ¿verdad? A través del 94578023. Voy a ir agregando las canciones para la playlist, para ir agregándole, poniéndole sus canciones. Y ustedes vayan pidiendo más, ¿verdad? Nos pide All for Love de... Ok, espérense, José Jamín ya nos mandó aquí una canción que la vamos a agregar. De Rod Stewart es... Creo que es esta la que quiere, porque me estaba pidiendo también con... espérense, momentito. Vamos a ver aquí qué está pasando. Esta creo que sí. Aquí está. Permítanme, vamos a ver. Voy a ir agregando sus canciones para que vayamos escuchando música. Vaya pidiendo su canción. Vámonos con música. Están escuchando Mordiscos.

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8: Vamos a continuar con más música. Tenemos canciones todavía. Twice My Age de Chava Ranks. Aquí nos, ya estábamos escuchando la de Pink Floyd, Wish You Were Here. También está la canción de Breath, Everything I Own, Pass de Ducci, de Musical Youth y This Dream the Heart. Esas son las canciones que tenemos hasta ahora. Así que vamos a ir poniendo las canciones que ustedes vayan solicitando. Hasta ahora creo que estamos completos, o sea, no he dejado pasar ninguna por fuera. Saludos a David López en San Pedro Sula. Y también a Carlos Matute desde Cihuatepeque. Bueno, pues vamos entonces a seguir con las canciones. Creo que tal vez una canción más puede entrar a la playlist de hoy. Así que, bueno, vámonos con música. Continuamos con la playlist en Mordiscos.
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Miren ustedes, yo no sé, pero la gente, cada cabeza es un mundo, yo entiendo. Con esto de People Are Strange, aquí hemos hablado de una cantidad de cosas que solo a veces no queda solo reírnos. Fíjense que yo les mandé en el grupo una persona que, si ustedes pueden ver, tiene al parecer un aparato de cocina en la cabeza. O sea, tiene un microondas. Para que más o menos vayan entendiendo ustedes. Este personaje, este joven, cementó su cabeza dentro de un microondas. Y tuvo que hablarle a alguien para que lo ayudara. ¿Por qué anda haciendo esas cosas esta persona? No sé. Jace Swindler es un joven británico de 12 años que disfruta de sus 15 minutos de fama en las redes sociales desde el momento que fue noticia, porque cementó su cabeza dentro de un horno microondas para obtener algunas vistas en YouTube. Mire, yo siempre he dicho que a veces la gente se atreve a hacer cosas que en su, no sé, o sea, no cualquier persona lo haría, y que por unos likes o por unas vistas pues se atreven a hacer este tipo de cosas. Pero bueno, parece gracioso, ¿verdad? Un tema pues bastante chistoso, porque tal vez él no lo tenía como previsto, o imaginarse que iba a tener que llamar a los bomberos para que lo pudieran sacar de ahí. Ciertamente Jay obtuvo esa atención que él anhelaba, pero podría haber salido terriblemente mal todo, porque, o sea, pudo haber literalmente estado en peligro. Sus amigos no lograron liberarlo, su familia tampoco. Tuvieron que llamar a los servicios de emergencia, o sea, al 911, allá también en Reino Unido. Y llegaron los bomberos. Aliviado de haber sido rescatado, según lo que dijo Jay, pues él no se arrepiente de nada, diciendo que fue algo muy gracioso y que está encantado con la atención que cosechó el video. Complicado, dice Solange, aquí en una, buscando wifi, nos dice Carlos Matute también. Miren ustedes, yo la verdad no sé, no dejen solos a los adolescentes, por favor, dice Solange. Bueno, tan adolescente no era Solange, ya tenía 22 años, o sea, ¿hasta qué edad ha de ser adolescente uno? Como los 25, creo, ¿verdad? Según las estadísticas que ha sacado un nuevo estudio. Entonces, como les digo, es un tema que no sé, la verdad, que pasa por la mente de los jóvenes ahora. Pero bueno, el proyecto se llevó a cabo en el garaje de una casa en Wolverhampton y fue filmado por sus amigos también para el canal de YouTube de Jay, que él sube, él se las, vamos a decir que las quiere tirar de Jackass. Yo creo que todos vimos en algún momento ese programa, son videos de bromas y de retos y de cosas así. El joven envolvió su cabeza en una bolsa de plástico y la metió en un microondas, mientras que los amigos que le ayudaban a hacer esto, le ayudaron, lo llenaron con 7 bolsas de pilofila. Es un compuesto que parece cemento. Una pasta de...

0: La distancia esta de la polifila hizo que fuera cada vez más difícil que pasara el aire. Entonces ya hubo un momento en el que dijo, no, ya auxilio porque ya no puedo más, ¿verdad? Llegaron los de la ambulancia, llegaron los de los bomberos, que por cierto la ambulancia llegó antes y no pudo liberar tampoco a Jay. Tuvieron que llamar a los bomberos, llegaron los bomberos. Después de una hora más o menos, Jace al fin pudo ser liberado. Desde que llegaron los bomberos hasta que tuvieron que ver cómo hacían, obviamente para no golpearlo a él. Y bueno, lo liberaron al final. El comandante que dirige el equipo de servicio de los bomberos de West Middles, que fue enviado a la escena, dijo que la broma podría haber terminado en asfixia o en lesiones extremadamente graves. Resultó ser una operación de rescate bastante complicada, según lo que dijo el comandante de los bomberos. Jay fue muy criticado por perder el tiempo de los servicios de emergencia y posiblemente evitar que respondieran a la llamada de alguien que de verdad estuviera en peligro, pero al final pues él dice que no debe ninguna disculpa, que fue algo que él estaba, que al final sí era una emergencia porque algo que él estaba haciéndolo sin la, o sea, sin la gana de molestar al servicio de emergencia, pero que pues al final fue una emergencia. Ya ustedes sabrán, como les digo, no sé. ¿Dónde tenía la cabeza ese joven en ese momento? En el micro, es cierto. En el microondas. Bueno, ustedes, nos vamos a ir con una canción. Ya vamos a volver con la otra nota de People Are Strange.
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0: Como estamos en este tiempo de la semana morazánica, mucho pan de viaje y viajes largos, en carro, en bus, etcétera, etcétera. Fíjense que, aunque ustedes no lo crean, han creado un dispositivo, o mejor dicho, un inodoro portátil, que es ese que yo les mandé ahí. Iba a opinar, pero mejor no, dice Carlos. Fíjense que cualquiera que se haya quedado por mucho tiempo en un viaje, no sé, un viaje de 10 horas, etcétera, etcétera, incluso, bueno, en los aviones hay baños, ¿verdad? Pero en el caso de que usted vaya en su auto vehicular, ¡qué barbaridad! En su carro, Dios mío, en su carro. Pues, o va en el carro de alguien más por muchas horas, a veces pues pasa o nos ha pasado que necesitamos ir al baño y no tenemos un lugar donde ir porque no hay un establecimiento cerca, ¿verdad? O hay demasiado tráfico, bueno, en el caso de Tegucigalpa o en San Pedro Sula, por ejemplo, en La Ceiba, el tráfico a veces, óigame, son horas en el tráfico. Probablemente usted necesite, pues, como dicen en una película, cuando hay que ir, al baño me refiero. Pues han creado este nuevo carpool, un inodoro portátil que permite a los hombres en específico hacer sus necesidades sin arruinar el interior del carro y evitar accidentes, ¿verdad? Que vaya a andar ahí, pues ya sabe, como que chispeando por todos lados. Este dispositivo portátil viene en forma de tubo largo con una cabeza extraíble que se puede colocar prácticamente en cualquier contenedor. Si alguna vez le pasa esta necesidad de ir al baño y usted tiene este dispositivo, pues no va a tener ningún problema más que, ¿verdad?, utilizar el dispositivo y andar una botella a mano. Eso es lo único que necesita para poder depositar lo que usted va a hacer. No es nada glamuroso ni privado, pero carpool puede ayudarle a evitar accidentes durante viajes largos en carro y tiene la posibilidad usted de no andar tampoco como corriendo, buscando o bajándose en el monte, ¿verdad? En ese caso. Pero le voy a contar una cosa. Esto puede servir, porque la verdad puede servir. La cosa es que úselo como emergencia, ¿verdad? Por eso siempre se recomienda ir al baño antes de ir a un viaje largo, no tomar mucho líquido. No estoy diciendo que no tome agua, dije que mucho líquido, porque después de ciertas botellas de agua o de refresco, pues usted va a tener la necesidad de ir al baño. Entonces, si usted sabe qué va a pasar, por ejemplo, vaya, va en un bus de aquí a La Ceiba, digamos, ese bus probablemente no tenga baño y, ¿cómo va a tener usted? Pero bien, va tomando un montón de agua, ¿no? Entonces hay que tener un poquito de sosiego con el agua en esos viajes para que no les pase ninguna de estas cosas así un poco inoportunas, vamos a decir. ¿Qué nos dice Carlos? Por esas cosas solo es para el uno y el dos es el problema, dice Carlos. No. Ya con el tema de la necesidad número dos, que todos ya sabemos que es, ya no, ¿verdad? A menos que ande un poco mal del estómago, ahí sí le puede servir. Úselo con discreción, dice, nosotros no ocupamos eso porque es más fácil. Eso es para mujeres, supongo. Fíjese que no es para mujeres, es para hombres específicamente. Es para que usted no se baje del carro y vaya a hacer sus necesidades ahí a la esquina de una pared, ¿verdad, David López? Para que no diga que para los hombres es más fácil. Dice aquí, y el plástico, esas bolsitas plásticas mejor y hace una charamuca. No, hombre, Fernando Maradiaga. Entonces, para los hombres raros, dice, no, David. Lo que pasa es que está en otros países no tienen esa costumbre de aquí de bajarse del carro o andar en la calle y solo pegarse a una pared y no, ¿verdad? O sea, sabemos que para los hombres es mucho más fácil ir al baño porque pues pueden hacer eso, pero eso solo para emergencia, no es como andar de su día a día haciendo eso, David López. Los hombres necesitan solo un arbolito, sí, pero no es, que lo puedan hacer no significa que es lo correcto, ¿me explico? Chancho, dice Solange. Monte, arbolitos, paredes. You. Nos mandó una sticker Solange. Bueno, vámonos con música. Ya venimos con los clásicos al 2x1. Sí, David López, ya vi sus clásicos, dos de Red Hot Chili Peppers, ya se los voy a agregar. Y también ustedes pueden ir pidiendo su canción a través del 9457-8023.
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4: Tenemos los clásicos al 2x1. Hay 4 canciones, 2 de Red Hot Chili Peppers y 2 de Sting. Ya están programadas, así que vamos a iniciar con las de Red Hot Chili Peppers. Yo regreso para despedirme de ustedes y pues dejarlos escuchando las otras canciones restantes. Así que vámonos con música. Están escuchando Mordiscos con los clásicos al 2x1 al cierre del programa.

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1: Señoras y señores, me despido, me voy, nos vemos. Será hasta el lunes. Que pasen un excelente feriado morazánico, ¿verdad? Que disfruten, descansen, pues no sé, lo que tengan en mente que hacer. Que puedan el lunes ya poder reincorporarse con nosotros, como siempre, ¿verdad? Tanto en Radiogram, en Mordiscos, en Vistazo Deportivo, en cualquiera de los espacios que tienen ustedes, dijo mañana, hasta el lunes David López, ya a partir de un par de momentos estamos fuera de oficina. Bueno, ustedes, gracias a todos por estar siempre en sintonía de Mordiscos, será hasta el lunes que vamos a volver a escuchar y a vernos y a leernos y a todo aquí en Super 100. Así que esto fue Mordiscos. Chao.
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4: 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Según reportes del Banco Central, al cierre del 2025, el envío de remesas a nuestro país se incrementó en más de 3 mil millones de dólares, lo que representó una cifra récord de 12 mil 212 millones de dólares. Esa tendencia, según proyecciones, continuará al alza en 2026.
5: Estos fondos siguen considerándose en su mayoría como transferencias para cubrir gastos y llegar a fin de mes. ¿Será posible, como existe en el tema viviendas, crear fondos de contraparte para entes públicos y privados para la creación de fondos comunes de inversión entre grupos de migrantes o sus familias organizadas en Honduras? Remesas para el desarrollo.
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